Muchas gracias a todos ustedes. Thank you all very much. Que Dios bendiga a nuestra raza latina. Un saludo muy especial a los boricuas en el día del desfile. Vienen a los dominicanos, a los colombianos, a los peruanos, los venezolanos, los costarricenses, los salvadoreños, los haitianos, los chilenos, los argentinos, los americanos, toda América.